0: Agradecer los montajes del Pollo Márquez y también en las gerencias técnicas con el ingeniero Miguel Rodríguez.
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0: En nuestra planta, en el Cerro de la Coromoto, el señor Argimiro Velandria. Saludos, amigo mío. Como siempre, atento con la alta potencia de Acción 104.5 FM. Controlando, musicalizando, llevando a cabo este grandioso programa de 6 a 8 de la noche. El amigo de todos, el amigo de ustedes, el WF de la radio, con el 32.888 productor nacional independiente de nuestra amada Venezuela. Ya viene el pollo por ahí, ya viene el pollo por ahí, está cerquita. Guarapeando de 8 a 12 de la medianoche a través de la diferencia en el dial Acción 104.5 FM. Así que les invito a escuchar buena música y les dejo un tema muy picantoso y arriba para que se motiven esta noche, este sábado 25 de julio del año 2026, con Dani Romero. Motívate. Chao, chao.

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1: 8:07.
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0: Noche en la tormenta musical Guarapiendo. Ya nos llega por acá mensaje de texto a través de la mensajería de WhatsApp 0414-756-8300.
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0: Es el contacto directo para que envíen sus mensajes de texto para la sacoplacencia, también para que soliciten el tema de su preferencia a esta hora de la noche en la tormenta musical Guarapiendo. A esta hora nos vamos con la publicidad, nos vamos con los que hacen posible este espacio. Esto es publicidad.
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0: Vamos a continuar con más de la buena música a esta hora para que ustedes sigan allí bailando en sintonía de la tormenta musical Guarapiendo.
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0: Excelente música la que escuchamos a esta hora de la noche en la tormenta musical Guarapiendo.
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0: Viendo. Vamos a continuar con más de la buena música a esta hora de la noche en la tormenta musical Guarapiendo.
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0: Excelente música la que escuchamos a esta hora de la noche en la tormenta musical Guarapiendo.
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0: Vamos a continuar con más de la buena música a esta hora a través de la número 1 Acción 104.5 FM y la tormenta musical Guarapiendo.
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0: Excelente música la que escuchamos a esta hora de la noche en la tormenta musical Guarapiendo.
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0: Vamos a escuchar la mejor música a esta hora en la tormenta musical Guarapiendo.
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0: Excelente música la que escuchamos a esta hora de la noche en la tormenta musical Guarapiendo.
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0: Vamos a continuar con más de la buena música a esta hora a través de la número 1 Acción 104.5 FM y la tormenta musical Guarapiendo.
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1: Excelente, excelente la música que estamos escuchando a esta hora de la noche en la tormenta musical Guarapiendo.
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1: Vamos a continuar con más de la buena música a esta hora a través de la número 1 Acción 104.5 FM y la tormenta musical Guarapiendo.
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0: Excelente música la que escuchamos a esta hora de la noche en la tormenta musical Guarapiendo.
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0: Excelente música la que escuchamos a esta hora de la noche en la tormenta musical Guarapiendo.
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0: Vamos a continuar con más de la buena música a esta hora de la noche en la tormenta musical Guarapiendo.
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4: 11:34 minutos.

0: Excelente música la que escuchamos a esta hora de la noche en la tormenta musical Guarapiendo.
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0: Vamos a continuar con más de la buena música a esta hora de la noche en la tormenta musical Guarapiendo.
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0: Muy buena la música a esta hora de la noche a través de la número 1, Acción 104.5 FM y la tormenta musical Guarapiendo.
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0: Nos vamos, nos despedimos. Gracias, muchísimas gracias por estar en sintonía de la número 1, Acción 104.5 FM. La invitación es para el próximo sábado, cuando estaremos nuevamente llevándoles a ustedes la tormenta musical Guarapiendo. Nos vamos, nos despedimos.

0: Muy agradecido de todos ustedes, amigos oyentes, por estar allí en sintonía de la tormenta musical Guarapeando. De igual manera, muy agradecido a nuestro Padre Dios Todopoderoso por darnos siempre la bendición de estar aquí para compartir con ustedes estas 4 horas de la tormenta musical Guarapeando. Se despide del control técnico, la producción y la animación de este espacio, quien les habla, su amigo José El Pollo Márquez, y por supuesto bajo la bendición del Padre Dios Todopoderoso. A esta hora nos vamos con lo que hace posible este espacio. Esto es publicidad. De esta manera nos vamos, nos despedimos, gracias, muchísimas gracias por estar en sintonía de la tormenta musical Guarapeando. También les quiero invitar para el próximo lunes, para que sintonicen de 4 a 6 de la tarde su programa Sabor Zuliano. Nos vamos, le dejo con buena música para la parte final en la tormenta musical Guarapeando.
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0: 12:02. 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
0: 12:42 minutos.
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0: Una, un minuto. 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

1:52. 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
0: 2:07. 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
0: 2:44 minutos.

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0: 3. 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
0: 3:59 minutos. 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
0: 4:59. 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
0: 5:59. Ahora, escuchemos las gloriosas notas del himno nacional de la República Bolivariana de Venezuela. Letra, Vicente Salias. Música, Juan José Landaeta.

Himno del Estado Mérida. Música Gil Antonio Gil. Letra Antonio Febres Cordero.

continuación, himno del municipio Alberto Adriani, letra y música del doctor José Ananías Márquez.

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0: 7. 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

Muy buenos días, respetable audiencia de Acción 104.5 FM, la diferencia en el dial. Estimados oyentes, reciban a esta hora de la mañana un cordial saludo con la bendición de Dios Todopoderoso. Yo soy Orlando Márquez y en nombre de la gran familia Acción les doy la cordial bienvenida al programa más esperado de la semana, Colombianísimas en Acción. Y es que Colombianísimas en Acción es un espacio musical dedicado al entretenimiento y a la difusión de los diferentes géneros musicales de la bella música colombiana. Un programa cultural que difunde hermosos temas musicales que marcaron una época, melodías que nos conectan con el pasado, trayendo consigo gratos recuerdos del ayer. Hoy domingo, como todos los domingos, estaremos laborando con el cariño y el profesionalismo que nos caracteriza. En la presidencia, la licenciada Carmen Beatriz Márquez. En la gerencia general, el licenciado Jimel Guerrero. En la dirección, el licenciado Emmanuel Méndez. Dirección comercial, la doctora Gisbeli Arellano. En la gerencia técnica, el ingeniero Miguel Rodríguez y José El Pollo Márquez. Planta transmisora, el señor Argemiro Velandia. En los controles, nuestro operador estrella Juan Newman. Conductor del programa, este es su servidor y amigo de todos ustedes, Orlando Márquez. Todos, absolutamente todos, bajo la dirección de la licenciada Carmen Beatriz Márquez. Estimados oyentes, hoy es domingo 26 de julio del año 2026. Hoy es el último día del mes de julio. Hoy domingo 26 de julio, el mes se determina el próximo viernes 31 de julio. De tal manera que hoy estamos despidiendo el último domingo del mes de julio. 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

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Hoy, como les dije, es domingo 26 de julio. El folclore colombiano está de luto. Para que ustedes, mis estimados y distinguidos oyentes, quiero que conozcan de primera mano, aun cuando esto fue un hecho que ocurrió esta misma semana, pero de una u otra forma el folclore colombiano está de luto. La canción con la cual abrimos el programa, que se titula El Camino de la Vida, en la interpretación del trío América, El Camino de la Vida, es una canción que fue compuesta por el señor Héctor Ochoa Cárdenas. Héctor Ochoa Cárdenas fue el compositor de este tema. Y lamentablemente el señor Cárdenas dejó de existir esta semana en Antioquia, en el departamento de Antioquia, cuya capital es Medellín. Lamentablemente se nos fue este extraordinario compositor, como fue Héctor Ochoa Cárdenas, a la edad de 91 años. Un hombre con una edad ya avanzada, pero era un extraordinario personaje. Esta pieza musical, El Camino de la Vida, es una extraordinaria pieza musical compuesta por el maestro Héctor Ochoa Cárdenas. Héctor Ochoa Cárdenas, compositor y músico, ejecutante de la guitarra y el tiple, con una obra musical que ha trascendido generaciones, su gran creación, El Camino de la Vida. Esta brillante composición es producto de la decisión tomada por el maestro Ochoa de componer una canción que describiera ese proceso del ser humano, desde que nace hasta que llega a la plenitud de su vida. El tema es una canción muy emotiva, pues su prosa describe el proceso natural de todo ser humano en su paso por la vida. El Camino de la Vida, interpretado por primera vez por el trío América, es decir, el que acabamos de escuchar, fue interpretado en el año de 1986. Y esta canción fue declarada como la canción del siglo XX por la Academia Musical de Colombia en el año de 1999. De esta pieza musical se han vendido varios millones de copias. Además, fue votada por todos los colombianos como la canción más hermosa de Colombia. Don Héctor Ochoa Cárdenas nació en Medellín, capital del departamento de Antioquia, el 24 de julio de 1924, hijo de don Eusebio Ochoa, también músico y compositor de música andina colombiana y religiosa. Finalmente, el maestro Ochoa dejó de existir en su casa de habitación el pasado martes 21 de julio, en el municipio de La Ceja, en el departamento de Antioquia, a la edad de 92 años, dejando un gran legado musical a las nuevas generaciones. Paz a los restos de tan insigne compositor colombiano. Así fueron los hechos. Son las 7 y 14 minutos de la mañana, y con este preámbulo, que lamentablemente pues nos duele, porque uno conocedor del folclore

colombiano, pues nos duele la partida de un insigne compositor. Y bueno, continuando con el programa, pues aquí damos inicio a esta mañana con esas canciones que muchos de ustedes quieren escuchar y que las piden a través de los mensajes de texto. Así que para ustedes un feliz día y proseguimos con las canciones que nos proporciona Colombianísimas en Acción. Bienvenido y a disfrutar del programa.

0: Son las 7:25 minutos de la mañana. Escuchamos en primer lugar una bella canción titulada Señora Bucaramanga. Señora Bucaramanga es un tema del maestro José Alejandro Morales. Y aquí lo interpretaban los hermanos Martínez. Es que Bucaramanga es una hermosa ciudad, capital del departamento de Santander, Colombia. Una hermosa ciudad, precisamente conocida como la ciudad bonita. También la conocen como la ciudad de los parques. Pues, en todo caso, es una bella ciudad. Acá a escasamente 5 o 6 horas de Cúcuta. Bueno, esta canción se la compuso uno de sus hijos. Me refiero al maestro José Alejandro Morales, que es nativo de Santander, del Socorro, para ser más explícito, y le compuso esta canción a la capital del departamento, es decir, a la ciudad de Bucaramanga. Seguidamente escuchamos otro tema también muy conocido, no solamente en Colombia, en toda Venezuela y parte de América Latina, Los Gotereros. Los Gotereros es un tema del maestro José Bedoya y del maestro José Muñoz, grabado en la década de los 60, principio de la década de los 60, y aquí interpretado por José Bedoya y su conjunto. Y por último escuchábamos una bella canción, Amor a la Ligera. Amor a la Ligera es un tema del gran compositor puertorriqueño, músico y compositor Ismael Santiago. Y aquí interpretada nada más y nada menos que por Aníbal Sensación Velázquez, gran músico, cantante, ejecutante del acordeón, es decir, un gran músico como es el maestro Aníbal Velázquez. Son las 7:28 minutos de la mañana. 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
2: Ahora,
1: 7:32 minutos.

Son las 7 y 31 minutos de la mañana. Vamos a dar inicio a vamos a leer los mensajes que nos envía nuestra distinguida audiencia. Comenzamos con nuestro buen amigo Muñeco de Trapo, que nos escribe desde Los Pozones reportando la sintonía. Muchas gracias a Muñeco de Trapo por estar en sintonía. También nos escribe, como siempre, nuestro buen amigo y fiel oyente, Luis Alberto Martelo. Buenos días, amigo Orlando. Recibo un saludo muy especial de parte de su amigo Luis Alberto Martelo, desde el barrio San Marco, del sector La Pedregosa del Vigía. Como siempre, fiel oyente y en sintonía de este gran programa, como lo es Colombianísimas en Acción, por la emisora número uno, Acción 104.5 FM, la mejor del Vigía, y a la vez para que por favor me complazca con un buen clásico vallenato. Feliz día, feliz y exitoso día para usted y todos los que laboran en el programa. Que Dios los bendiga siempre. Amén, amén. Muchas gracias a don Luis Alberto Martelo por esas hermosas palabras, con un contenido espiritual que a nosotros nos llena de satisfacción. Muchas gracias. Por acá nos escribe: buenos días, señor Orlando, un placer saludarlo nuevamente y desearle tanto a ustedes como a sus respetados oyentes tengan un feliz día. Por favor, para complacer a mis estimados amigos Alejandro y Andreina, si puedes colocar una hermosa cumbia colombiana. Muchas gracias, Aramis Peñalverde, Cuatro Esquinas. Muchas gracias, don Aramis Peñalverde, que nos escribe desde Cuatro Esquinas, jurisdicción del estado Zulia. Hasta allá escuchan el programa Colombianísimas en Acción y en toda la zona, de ahí para abajo, imagínense, por todo el sur del lago. Muchas gracias a mi amigo y fiel oyente Aramil Peñalver. También nos escribe por acá, nos escribe, o sea, que hay un mensaje que no se lee muy bien, pero la idea es leer todos los mensajes. Ah, aquí hay un mensaje que lo voy a leer con mucho afecto, y es que nos lo escribe el licenciado Liberino Varela, licenciado Liberino Varela, que estaba ausente por estar con quebrantos de salud. Me place mucho leer un mensaje de él, porque sé que entonces afortunadamente vuelve a ser el que siempre hemos leído durante todos estos años. Dice lo siguiente: buenos días, Orlando, desde la calle 1, barrio El Carmen, el popular Clavelito, de Nicolás Márquez Pérez, en sintonía, por favor, colocar Pueblito Viejo. Mil gracias, Orlando. Buenos días, Orlando, desde La Palmita, Nancy Calderón y su esposo Gustavo

Chacón, siempre escuchando tu excelente programa. Por favor, colocar Mercedes, ¿sí? Dentro de poco vamos a colocar la canción Mercedes. Ya la tengo montada, así que vamos a complacerlos con muchísimo gusto. Por aquí hay otro mensaje. Buenos días, Orlando. Su amigo Juan Altuve, policía jubilado, y Julio Ramírez, guardia nacional jubilado. Por favor, colocar El Analfabeta. Mil gracias. Muy buenos días, mi estimado licenciado. Ya en plena recuperación, este sí es Liberino Varela. Ya en plena recuperación después de un tiempo ausente de una enfermedad. Dios es muy grande, le doy las gracias a él, a mi hermana María Flor y a toda mi familia y amigos que aportaron un granito de arena. Les doy mil bendiciones por su ayuda. Por favor, colocar Los Caminos de la Vida. Mil bendiciones, licenciado Liberino Varela. Muchas gracias, licenciado, y de verdad me place mucho saber que usted vuelve a estar allí, como siempre, aguerrido. Así que vamos a pedir en oración por la plena recuperación de su salud. Buenos días, amigo Orlando, desde la avenida 15, el vigilante de vidrios vulcanos, el popular Bituco, Altagracia Ramírez. Por favor, colocar El Guayabo. Mil gracias, Orlando. También nos escribe nuestro buen amigo Eli Olivera. Buenos días, amigo Orlando, aquí como todos los domingos, escuchando Colombianísimas en Acción. El Camino de la Vida es un tema hermoso, pero fue el único tema que grabó el Trío de América. Siempre escucho ese tema, El Camino de la Vida. Sí, efectivamente. Bueno, como lo dije hace un momento, El Camino de la Vida fue galardonado en Colombia como la canción del año, en el año de 1999. Así que de verdad es un tema muy, pero muy bonito, pero además tiene un contenido que exactamente le llega al ser humano. Lamentablemente el creador de ese tema, pues esta semana dejó de existir, pero será inmortal porque la huella que dejó con esa canción jamás se borrará del pueblo colombiano. También nos escribe por acá nuestro buen amigo José Ramón Mercado, amigo mío, buen músico también de acá del municipio, Alberto Adriani. Buenos días, amigo Orlando, saludo cordial, en sintonía total de su lindo programa que nos une de domingo a domingo. Músico Luis Nava, Manuel Rodríguez, Ramón Guillén, David Parra, Javier Roja, Rufo León, Antonio León, José Montilva, José Ramón Mercado, María Cárdenas, Pepe en el kilómetro 12, full sintonía. Toda esta gente está full sintonía. Muchas gracias a nuestro buen amigo y buen músico José Ramón Mercado, que nos está escuchando desde La Vega. Así que un saludo para él y para su distinguida familia. Muchas gracias por estar siempre en sintonía del programa. También nos escribe otro buen músico, Lalo, de La Parranda de Lalo. Amigo Orlando, saludos, buenos días por tu prestigioso programa, Colombianísima en Acción. Es para que por favor me complazca a la jovencita hija hermosa, Diosángelis Ortiz. Hoy está cumpliendo sus 14 años con un bonito tema. La complace su padre. Claro que sí, con mucho gusto saludamos y felicitamos a Diosángelis Ortiz por estar arribando a un año más de feliz y grata existencia. Así que para la señorita Diosángelis Ortiz, vaya un saludo de parte de sus papás, de parte de nuestro buen amigo Lalo y de su señora. Y bueno, que cumplan muchísimos, pero muchísimos años más. Son las 7:39 de la mañana. Continuamos escuchando las bellas canciones que nos proporciona Colombianísimas en Acción, para el gusto de esa bella audiencia, la cual yo digo que es una audiencia de lujo, porque Colombianísimas en Acción tiene una audiencia de lujo, a los cuales yo los trato con el cariño, con el respeto y la consideración que me merecen todos los oyentes. Así que
Proseguimos entonces, seguimos escuchando las bellas canciones de Colombianísimas en Acción.

0: Son las 7 y 46 minutos de la mañana. Escuchamos en primer lugar la canción El Playonero. El Playonero es un tema del maestro Rafael Escalona. Y acá lo interpretaban Bovea y sus vallenatos. Seguidamente escuchamos Clavelito. Clavelito es un tema del maestro Rómulo Caicedo. Y es precisamente Rómulo Caicedo quien lo interpreta. Vamos a unos comerciales. 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

Son las 7:50 de la mañana. Vamos a leer mensajes que nos envía nuestra distinguida audiencia, pero antes quiero saludar de manera muy especial a mi buen amigo el licenciado Marino Mora, allá en Mucujepe, parroquia Héctor Amable Mora. Y es que quiero saludarlo, a su vez felicitarlo, por cuanto en el día de ayer nuestro buen amigo el licenciado Marino Mora estuvo de cumpleaños. Estuvo de cumpleaños, ocasión para mí muy importante, porque cumpleaños un gran amigo mío, como es el licenciado Marino Mora, que aparte de ser mi amigo, es mi compadre, al cual yo le rindo, por llamarlo de alguna manera, profunda admiración y respeto. Bueno, el licenciado Marino Mora estuvo de cumpleaños, lo felicita su esposa, la señora Mireya Peña de Mora. También lo felicitan sus hijos, Héctor Amable, Guillermo, Guille, César Miguel y Marisay. Y lo felicitan sus hermanos. Todos, recordemos que la familia Mora es una familia numerosa. Y todos pues estaban celebrando el feliz cumpleaños de nuestro buen amigo, el licenciado Marino Mora. Vamos a cantarle el cumpleaños desde aquí, de los estudios de Acción 104.5.

Bueno, ahí le cantábamos el cumpleaños al licenciado Marino Mora y aprovechó la ocasión para reiterarle, como siempre le he dicho, mi admiración, mi respeto, mi incondicional muestra de amistad y aprecio personal. Un feliz día para mi amigo Marino Mora. Vamos a leer, como les dije, vamos a leer algunos mensajes que nos escribe nuestra distinguida audiencia. Por acá nos escribe la señora Nelly Peña. Que tengas un bendecido día, señor Orlando, alrededor de todos los que te rodean, cocinando y escuchando las canciones. Fiel oyente de tu bonito programa radial, todos los domingos, saludos. Muchas gracias a la señora Nelly Peña, que nos escribe desde el barrio Ormán Roja. Saludo muy especial para la señora Nelly Peña. También reporta sintonía nuestro buen amigo Oscar Martín. Buenos días, amigos. Feliz domingo en familia. Bendiciones. Dios los bendiga. La bendición para mi hijo Omar aquí en casa. Muchas gracias a nuestro buen amigo Oscar Martín González. También nos escribe reportando sintonía nuestro buen amigo Maximiliano Mendoza. Maximiliano Mendoza, fiel oyente de este programa, el popular Machi, nos escucha desde Caño Seco. También nos escribe por acá nuestro buen amigo, fiel oyente, Edison Machado, que nos escribe desde Casigua el Cubo, el Firifiri Machado. Dice lo siguiente: con los buenos días, amigo Orlando, feliz domingo lleno de bendiciones, en sintonía, podrías colocar la creciente del Binomio de Oro. Gracias, Firifiri Machado, suerte desde Casigua. También nos escribe por acá nuestra buena amiga y fiel oyente, Jocelyn Mendoza, que nos escribe desde Valencia, España. Hola, Orlandito, buenos días, espero esté bien, gracias a Dios. Salúdame y compláceme a mi viejito Víctor González, Carmen Evia y Norma González en Caño Amarillo, Estado Táchira, con una buena canción. Buenos días, papito de mi corazón, los quiero mucho y los extraño. Siempre espero que hoy tengan un bonito día. Los amo, su hija Jocelyn. Muchas gracias, Jocelyn, por estar en sintonía del programa. También nos escribe nuestro amigo Javier. Javier nos escribe desde la comuna Guachare. Siempre en sintonía del programa. Un saludo especial para mi amigo Javier. Que Dios me lo cuide. Muchas gracias por estar en sintonía. También nos escribe por acá. Quiero saludar también de manera muy especial a la señora Dulce Velandria. Dulce Velandria es una fiel oyente que religiosamente todos los domingos escucha el programa. La señora Dulce Velandria es la esposa de mi buen amigo Moiker Dugarte. Así que, señora Dulce, un saludo muy especial y muchas gracias por estar siempre en sintonía del programa. También quiero saludar de manera muy especial a Oscar Moramora y a su señora esposa, la profesora Fanny de Mora, allá en Mucujepe, que también no se pierde un solo programa los domingos, y ella me lo ha hecho saber, y yo a través acá públicamente le reitero el agradecimiento por estar siempre en sintonía del programa Colombianísima en Acción. Así que para don Oscar Mora Mora y su señora esposa Fanny de Mora allá en Mucuepe, un saludo muy cordial y muchas gracias por siempre estar en sintonía del programa. Son las 7:56 de la mañana. Continuamos escuchando las bellas canciones que nos proporciona Colombianísimas en Acción.

Son las 8 y 10 minutos de la mañana. Escuchamos en primer lugar la canción El Viejo Miguel. El Viejo Miguel es una canción del maestro Adolfo Pacheco. Y aquí la interpretaba Noel Petro. Seguidamente escuchamos la canción El Machorrito. El Machorrito es un tema del maestro Calixto Ochoa. Y Calixto Ochoa lo interpretaba acá con los Corraleros del Majagual. Recordemos que Calixto Ochoa fue uno de los grandes vocalistas de la orquesta Los Corraleros del Majagual, hoy en día lamentablemente desaparecido. Luego escuchamos una canción titulada Mensaje Vallenato. Mensaje Vallenato es una canción del maestro Álvaro Tovar Vergara, aquí interpretada por Nelson Enrique. Y el mensaje vallenato es muy importante porque él habla de que el Magdalena, antes el Magdalena era un departamento muy grande, conocido como el Magdalena Grande, pero que de ese departamento hoy en día está el departamento del Cesar, que la capital es Valledupar, y el departamento de La Guajira, cuya capital es Riohacha. Esos dos departamentos se dividieron y fueron el departamento natural. En principio era el departamento del Magdalena, así que por eso él saca a relucir en su tema hablar pues de esas dos nuevas extensiones territoriales que fueron sacadas del departamento del Magdalena. Y por último escuchamos el tema, el gran tema vallenato, Mercedes. Mercedes con este tema.

0: tema Mercedes, y aquí lo interpretaba el doble poder, es decir, Ismael Rudas en el acordeón y Daniel Celedón lo interpretaba como vocalista. Así que esto fue una canción que también sonó mucho en el pasado, sonó mucho no solamente en Colombia, sonó mucho en Venezuela y en otros países del continente. Así que hoy todavía se escuchan ustedes y es un tema que llama la atención. Son las 8:13 de la mañana. 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

Son las 8:17 de la mañana. Vamos a leer algunos mensajes que nos escribe nuestra distinguida audiencia. Pero antes quiero saludar de manera muy especial a la señora María Guillén en San Isidro. María Guillén es una oyente que me escucha religiosamente todos los domingos. Así que para la señora María Guillén, un saludo muy especial. Y muchas gracias por estar siempre en sintonía del programa. También quiero saludar a mi buen amigo Yankee Torres, allá en Guayabones. Anoche tuve la oportunidad de conversar con él. Hablamos bastante. Yankee Torres me llamó la atención porque tiene una muy bonita familia, cosa que yo admiro, porque la familia, ustedes saben que la familia es la célula fundamental de la sociedad y de allí se derivan muchas cosas. Así que saludo con mucho respeto a Yankee Torres, a su señora esposa y a sus dos niños. Y bueno, deseoso que siga como va Yankee Torres, comerciante de Guayabones, pero que trabaja mucho. Así que saludos para allá, para Yankee Torres en Guayabones. El saludo es extensivo hasta su primo René Gutiérrez Torres. René Gutiérrez Torres, que también es un conocido comerciante de Guayabones, parroquia Eloy Paredes, del municipio Obispo Ramos de Lora. Así que saludo a René y a Robert, el popular morocho, allá en Guayabones. Vamos a leer el mensaje que nos escribe acá nuestro buen amigo José Villarreal, el popular Guri, que nos escribe desde La Paz. Y a mi apreciado amigo Orlando, felicitaciones por su gran programa, Colombianísima. Saludos para mi querido padre, Emilio Vergara Villarreal, en La Blanca. Para saludar a la Pelolindo en El Paraíso. Saludos a Xiomara Peña, en vivo y directo desde la Plaza del Guri. Esto es en la urbanización Páez. Muchas gracias al Guri por estar siempre en sintonía del programa.

de los domingos. Por favor, para que me felicite al señor Virgilio Contreras, el popular Chiva, que está de cumpleaños hoy. Claro que sí, con mucho gusto saludamos a Virgilio Contreras por estar arribando un año más de feliz y grata existencia. Y a propósito de cumpleaños, esta semana estuvo de cumpleaños, el pasado martes 21 estuvo de cumpleaños Joana Guillén en el Taparo. Así que aprovechó la ocasión para saludar con mucho afecto a Joana Guillén, que la felicita a su mamá y su familia en general. Así que para Joana Guillén, un saludo muy especial y deseoso que usted haya tenido un feliz cumpleaños unido a tu distinguida familia.

Bueno, ahí le cantamos el cumpleaños a Joana Guillén. Así que mil felicitaciones y que siga cumpliendo muchísimos años más. Por acá nos escribe reportando sintonía el profesor Omar Pulgar, allá en la Bubuquí 5. Un saludo muy especial para él. También nos escribe la señora Edma Lucía Quintero, desde la Pedregosa. Muy buenos días, señor Orlando. Soy Edma Lucía Quintero, desde la Pedregosa. Estoy escuchando nuestro programa. Muy bueno. Quiero el tema Pescador, Lucero y Río. Dios lo bendiga a usted y a su familia y a todos los que laboran en la emisora. Feliz domingo para todos. Estamos en contacto. Muchas gracias. Gracias a usted, señora, por estar en sintonía del programa. También nos escribe nuestro buen amigo Luis Calderón, como siempre, pendiente de la estación y pendiente del programa Colombianísima. Él nos escribe desde la comunidad de Campo Alegre, porque siempre estamos full sintonía de tu programa radial los días domingo, Colombianísima. Mi señora madre Luz del Carmen Ordóñez, viuda de Calderón, te envía saludo y su bendición. Amén, muchas gracias. Que Dios te continúe bendiciendo siempre y quiere que la complazca con un buen tema musical. Claro que sí, con muchísimo gusto la vamos a complacer, con un tema que se titula El Kikiriki, de Darío Gómez, para complacer a la señora Carmen Ordóñez, viuda de Calderón, allá en la comunidad de Campo Alegre. Son las 8 y 25 minutos de la mañana. Seguimos escuchando Colombianísimas en Acción.

Son las 8:36 de la mañana. Escuchamos en primer lugar la canción El Kikiriki. El Kikiriki es un tema del maestro Darío Gómez, que fue grabado en el año 81. Es un tema que tiene ya 45 años sonando. Cuando él grabó este tema no era conocido como el rey del despecho, pero sí cantaba canciones en ese estilo. El Kikiriki, sobre todo, fue una canción que fue hecha para las fiestas del departamento del Huila, para la ciudad de Neiva, que es la capital. Él le canta esa canción a las chicas de Neiva, que son conocidas allá, conocidas como Opitas. Así se denomina el que es de allá, Opitas.

0: Y el maestro Darío Gómez, pues, le cantaba estas canciones para la época. Seguidamente escuchamos un tema muy conocido, Me voy pa' la gloria. Me voy pa' la gloria es un tema del maestro Julio Erazo. Y aquí lo cantaba con Julio Erazo y su conjunto. Y es que el tema Me voy pa' la gloria era porque él llegó a vivir allá en la gloria, y también ahí en ese tema él nombra a Osvaldo Meneses, que era también un músico amigo suyo, pero que resultó ser el padre del doctor Fernando Meneses, y precisamente en la canción él lo nombra, pero en el segundo tema, que se llama Relicario de Besos, el compositor de ese tema es precisamente el doctor Fernando Meneses, que lo interpreta acá, lo canta Rafael Orozco y el Binomio de Oro. Eso es para que ustedes, distinguidos oyentes, tengan una secuencia de lo que es la música y de lo que estamos escuchando en estos momentos. Son las 8:38 de la mañana. 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
1: Son las 8:42 de la mañana. Vamos a leer algunos mensajes que nos escribe nuestra distinguida audiencia, pero antes quiero saludar de manera muy especial a la señora Meli Colina. Meli Colina está de cumpleaños. La saluda a su papá Raúl Colina, allá en el barrio Las Primicias. Así que para mí, la señora Meli Colina, vaya un cordial saludo y por supuesto una felicitación de parte de este servidor y de parte de su señor padre Raúl Colina. Así que Meli Colina, saludos en su cumpleaños. También saludamos a nuestro buen amigo Carlos Durán. Carlos Durán, que también está escuchando el programa, y desde allí él saluda a su tío Eduardo Durán, allá en Los Cañitos. Próximamente le vamos a dispensar una visita de cortesía a nuestro amigo Eduardo Durán, allá en Los Cañitos. Así que el saludo es de parte de su sobrino Carlos Durán, Carlos Alberto Durán Gutiérrez. Por acá nos escribe nuestro buen amigo Armando Blanco, allá en La Palmita. Buenos días, don Orlando, para saludarlo aquí en el dial de su programa y para preguntar por la salud del profesor Liberino Varela. Bueno, el profesor Liberino Varela dio señales de que está en franca recuperación, cosa que nos agrada escuchar. Hoy nos escribió después de una larga ausencia. Así que vamos, igual que usted, igual que yo, estamos pidiendo porque se recupere por completo al profesor Liberino Varela. Muchas gracias, don Armando Blanco, que nos escucha desde La Palmita. También por acá tenemos, nos escribe nuestro buen amigo Valmore Muñoz, que reporta sintonía desde Guayabones, parroquia Eloy Paredes, de la jurisdicción del municipio Ramos de Lora. Así que él siempre es un fiel oyente de este programa. Y nos dice que hoy está de cumpleaños su sobrino, Alex Antonio Tony Molina Muñoz, allá en Richmond, Virginia, Estados Unidos. También cumpleaños su hija, Gladys Alida Muñoz Morales, allá en Madeira, Portugal, en Europa. Bueno, los hijos de Guayabones y los hijos de muchos pueblos se encuentran esparcidos por todo el mundo. Venezuela va a ser una historia grande más adelante, yo estoy seguro que eso, porque sus hijos se han ido, pero ellos tienen que regresar y cada uno va a contar una historia diferente, va a ser las vivencias que van a ser muy importantes para el futuro de este país. Así que muchas gracias, mi querido amigo Valmore Muñoz, por estar en sintonía del programa. También nos escribe mi buen amigo, reportando sintonía, Beto Araque Flores, allá en Altavista. Muchas gracias a nuestro amigo Beto Flores, que está reportando sintonía. También nos escribe mi buen amigo Javier Rojas. Javier Rojas nos escribe. Javier Rojas es un buen músico también, admirador de Guillermo Buitrago. Saludos, muy buenos días, don Orlando, por su prestigioso programa. Disculpe, por favor, si tiene la canción Josefa la Capuchona, de Guillermo Buitrago, y siempre deseándote un feliz día. Así la vamos a buscar acá, por acá la tenemos. Muchas gracias a mis queridos amigos Javier Rojas, extraordinario músico también de la ciudad del Vigía. También nos escribe el profesor Felipe Gutiérrez. Buenos días, licenciado Orlando, para reportar sintonía y para que me haga el favor de complacer a mis hijos Kevin y Jesús Gabriel Gutiérrez, también a mi esposa Ana

Cáceres. Atentamente, el profesor Felipe Gutiérrez. Cómo no, profesor, muchas gracias por estar. Él nos escribe desde el estado Táchira. Muchas gracias por estar en sintonía del programa. También por acá nos escribe el profesor, ya lo leí, el profesor Omar Pulgar, que siempre está atento desde la Buki 5, que siempre está atento del programa. Por acá también nos escribe Zacarías es un profeta, como yo le digo. Buenos días desde La Flores, parte alta, full sintonía del programa de los recuerdos y esperando un inicio de semana con la bondad de nuestro Señor Jesucristo. Que Dios los bendiga. Muchas gracias, amén, a Zacarías, que siempre nos escribe. También por acá nos vuelve a escribir el popular Muñeco de Trapo. El Muñeco de Trapo, como siempre, es un fiel radioescucha de este programa. Así que muchas gracias por estar en sintonía. Seguimos con los éxitos que en un tiempo fueron éxitos, pero que hoy, después de tantos años, se siguen escuchando. Colombianísimas en acción.

0: Son las 8:57 de la mañana. Escuchamos en primer lugar la canción Traicionera. Traicionera es una canción del maestro Jaime Chavarría, y aquí la interpretaba Alci Acosta, un bolero que reconocido a nivel internacional. Seguidamente escuchamos la canción de La Capuchona, José La Capuchona. Esta es una canción de Guillermo Buitrago, interpretada precisamente por Guillermo Buitrago. Con este tema complacimos a don Javier Roja, que nos pidió el tema, músico del Vigía. Y por último escuchamos un vallenato, No Temas. Esta es una canción del maestro Otto Serge, precisamente en la voz melodiosa de Otto Serge y el acordeón de Rafael Ricardo. Nos escribió Marcos Ballestero, que también es un fiel oyente del programa. Nos escribe desde la parroquia Pulido Méndez. Muchas gracias por estar en sintonía. Lamentablemente el tiempo pasa demasiado rápido y es demasiado corto para nosotros el programa. No tenemos otra cosa que despedirnos e invitarlos para el próximo domingo, si Dios nos lo permite, escuchar de nuevo Colombianísimas en Acción. En la presidencia, la licenciada Carmen Beatriz Márquez. Gerencia general, el licenciado Jimmy El Guerrero. Dirección, licenciado Emmanuel Méndez. Dirección comercial, la doctora Yesibeli Arellano. Gerencia técnica, el ingeniero Miguel Rodríguez y José El Pollo Márquez. Planta transmisora, el señor Argemiro Velandia. En los controles, nuestro operador estrella, Juan Numan. Conductor del programa, este es su servidor y amigo de todos ustedes, Orlando Márquez, todos bajo la dirección de la licenciada Carmen Beatriz Márquez. Muchas gracias por la sintonía, por la atención prestada. Los invitamos entonces para el próximo domingo. Les deseo un feliz domingo y que la gracia de Dios los acompañe siempre. Les habló para todos ustedes, Orlando Márquez.
1: Felices después de este hermoso recorrido por cada una de las regiones colombianas, con su música, cultura y gente, nos despedimos de todos.

9, 3 minutos. 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

6 minutos. 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

0: Bolivia.
1: Hola, ¿qué tal? ¿Cómo están? Muy, pero muy buenos días. ¿Cómo amanecen? ¿Cómo la están pasando, mi gente linda y hermosa del estado Mérida y estados vecinos? ¿Cómo la están pasando este hermoso domingo 26 de julio del año 2026? Muy, pero muy buenos días. Sean todos cordialmente bienvenidos y también bienvenidas mis hermosas damas, mis hermosas mujeres a este maravilloso programa que se transmite los días domingos.
0: Pido la segunda
1: de 9 a 12 del mediodía. ¿Por dónde? Pues por aquí mismito, por Acción 104.5 FM, porque nosotros somos la diferencia en el dial, la number one del municipio Alberto Adrián y Acción 104.5 FM.
0: Porque la cerveza ahora vale más. Este bolivito tráigalo para acá, porque la cerveza.
1: Señor, señora, ajá, ya les llegamos, ¿eh? Ya llegamos a este maravilloso programa como lo es Fiesta Campesina, donde llevamos lo mejor, lo más criollito del sur del lago, la música campesina.

Campesina, el programa más criollito de los domingos con lo es Fiesta Campesina por Acción 104.5 FM. Llevamos este hermoso género en las venas, en nuestra sangre, el género campesino, la música que alegra los corazones, la música que transmite cultura.

0: música que transmite el gentilicio de nuestros amigos campesinos y campesinas del sur del lago, de nuestra hermosa Venezuela. Viva este hermoso país. Viva estos hermosos estados del sur del lago de Maracaibo.
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0: donde no solamente brilla o sorprende sus ricas tierras, sino también brilla y sorprende la humildad humana.
1: 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Este bolivita, tráigalo para acá.
0: La calidad de seres humanos que hay en esta zona y en nuestro país, mis amigos oyentes. Personas humildes, pero bastantes trabajadoras, nuestros amigos que están en sintonía a esta hora de la mañana. De verdad, mil, pero mil gracias por siempre estar con nosotros, por acompañarnos de lunes a lunes. Con Acción 104.5 FM, la cumpleañera de este mes de julio, mis amigos.

0: 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Acción 104, la más completa del municipio. Alberto Adrián estará de aniversario un añito más este 31 de julio, con el favor de Dios. Ya 5 días, ¿eh?, para arribar a un añito más.
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0: Ese bolivita tráigalo para acá. Y les recordamos nuestro gran equipo de trabajo, los que hacen posible que Acción 104 y Fiesta Campesina llegue al radio de ustedes, mis amigos oyentes, a su corneta, a su vehículo, allá en la finca, señor, señora. A darle volumen al radio, que llegó a escuchar lo que todos esperamos los domingos: música campesina. Que suene ese requinto, ¿eh? Bien sabroso. Le recordamos la presidencia de la estación, la licenciada Carmen Beatriz Márquez. Edición, grabación y montaje, el amigo El Pollo Márquez. En los controles, Juan Newman. ¿Quién les habla y quién les va a hablar estas tres lindas y hermosas horas? Este humilde servidor, Eneiber Fabián Uzcategui, junto a John Mario Vera. Si John Mario, el amigo John Mario, se encuentra en este momento en la capital de nuestro país, allá apoyando a las personas, en este caso a los niños, que el pasado mes de junio sufrieron ese terrible acontecimiento natural como lo fue el terremoto. Y están allá llevándole sonrisas, sorpresas a los niños que en este momento se encuentran damnificados por el terremoto que ocurrió en el mes de junio allá en La Guaira. Así que saludos al amigo Yomario Vera, saludos a todo el equipo que hace posible o que hicieron posible llegar hasta allá para llevarles sonrisa y alegría a todos esos niños. Y en unos momentos estaremos haciendo pases telefónicos con el amigo Yomario Vera allá en Caracas, específicamente en La Guaira, apoyando a las personas que lo perdieron todo, a mis amigos oyentes. Así de sencillo. Lo perdieron todo, no solamente material, sino también seres queridos. Hay que colocarnos en los zapatos de esas personas.
1: Miren cómo va. Ya no me puedo tomar una frita, ni mucho menos
0: tampoco hacernos la vista
1: al
0: lado, ¿no?, de lo que está pasando allá. Aún hay muchas personas por ayudar, personas pasando por situaciones realmente difíciles de creer, y debemos seguir apoyando a estas personas, seguir ayudando a

0: nuestros hermanos venezolanos, a nuestros amigos allá en Caracas, donde ocurrió este terrible fenómeno natural como lo fue el terremoto. También quiero por aquí saludar a la gente linda y hermosa que está en sintonía en La Blanca, en la parroquia Rafael Pulido Méndez. Bueno, a esta hora estamos sin energía eléctrica, aquí en el centro. Y en la avenida 16 no contamos con energía eléctrica. Bueno.
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0: Por aquí tenemos la información por parte de Corpoelec, que estaremos compartiendo con ustedes en unos minutos.
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0: Ustedes, mis amigos oyentes, estamos trabajando con nuestros equipos de contingencia. A ver hasta qué hora nos duran las baterías aquí en las cabinas de Acción 104.5 FM. Dice por aquí información de interés. Corpoelec anuncia trabajo de mantenimiento correctivos en la estación de servicio Vigía 1 con la finalidad de efectuar ajustes en los transformadores de potencia de 36 megavatios y 115 y 13.8 kilovatios, es decir, hoy domingo 26 de julio del 2026, horario de las 8 de la mañana hasta las 12 del mediodía, sectores municipio Alberto Ariani y parte del municipio sea en el estado Mérida. Esta es la información por parte de Corpoelec.
1: Pido la segunda para aclarar la garganta, pero si llega una mujer. 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
0: recordamos el 0414-068-6268 para que usted reporte sintonía. Repito, el 0414-068-6268 para que usted envíe su mensaje de texto, también su mensaje de WhatsApp para que reporte sintonía y también solicite el tema que más desea escuchar la mañana de hoy, domingo 26 de julio del año 2026, 9 y 18 minutos de la mañana. Saludos también a la gente linda y hermosa que está en sintonía a través de la página web por la www.accion1045fm.com. Repito, www.accion1045fm.com para que usted nos escuche desde cualquier parte de la bolita del mundo. Yo sé que a esta hora, y saludo para ustedes, mis amigos venezolanos, que están en sintonía a través de la web en distintas partes del mundo. Ellos, al escuchar este bonito programa como lo es Fiesta Campesina, los hacemos sentir como si estuvieran aquí en su tierra natal. Que se sientan cómodos tres horitas para que recarguen la energía y mañana lunes comiencen la semana con las baterías bien puestas, aunque la semana comience el domingo, ¿no? Mañana lunes se comienza la jornada de trabajo y aquí en Fiesta Campesina los tratamos de que se relajen, contenten un poco, recordar estos hermosos temas que les hacen traer recuerdos, valga la redundancia, de cuando estaban aquí en su tierra natal. Y avanzamos con más de la buena y sabrosa música, la música que todos escuchamos los domingos de 9 a 12 del mediodía, como lo es Fiesta Campesina, mis amigos oyentes.

0: qué bonito tema, mis amigos oyentes, que a mí me encanta bastante, ¿eh? Del recordado Ramón Muletas.
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0: los aspirantes. Ese bonito tema, señor, señora, corra, dígale al vecino que ya llegó a Neighbor Fabián Uzcate y Fiesta Campesina. El control de amor, ¿quién no ha pasado por esto?

0: 28 minutos de la mañana, 9 y 28 minutos de la mañana de este hermoso domingo 26 de julio del año 2026.
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0: Eminentes y ese bonito tema, ¿por qué es tan cruel el amor?
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0: Saludando y complaciendo a la gente de Buruquel de Chihuahua, dice por aquí, buenos días, coloca tres canciones. Descontrol de amor, El telón y Tu despedida, para dedicársela a una persona muy especial desde Buruquel de Chihuahua. También ya sonó el tema ese de Descontrol de amor por parte de Los Aspirantes. También lindo tema a esta hora de la mañana.

0: mensaje en Iber para felicitar a mi hija que ayer trajo un lindo hijo. Heidi Isabelina Padilla, la felicita Rafael Padilla. Saludos a la gente allí que está en sintonía en Chiguará. Saludos allí.
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0: Que ya le trajo un lindo hijo al mundo. Katie Isabelina Padilla. Están en sintonía a esta hora de la mañana. Buenos días. Es para saludar en el Taparo a mi mamá Rosalía Guillén, de sus hijos y en especialmente de su hijo Rafael Guillén. Que Dios te bendiga siempre, mamá. Saludos a la gente allí en el Taparo. A la gente del Taparo que está full sintonía. Allí, a la familia Guillén.
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0: mi señora Rosalía Guillén? Feliz día, feliz comienzo de semana.
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0: La linda y hermosa gente del Taparo.
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0: Recordamos el 0414-068-6268. En estos momentos algunos sectores se encuentran sin energía eléctrica.
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0: A las 12 del mediodía.

0: padres de la Virgen María y patronos de los abuelos, hoy 26 de julio.
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0: Hoy a propósito del día de San Joaquín y Santa Ana, hoy también es el día de esos seres especiales, cariñosos y sabios como son los guardianes de la historia familiar y cultural, los abuelos. Saludos a los abuelitos del día de hoy, a mi abuelo Vicente Ortega, allá en Caño Arenas, y a mi abuelita mamá Evalina Rivas, allá en El Chivo, Francisco Javier Pulgar. Hoy es el día de los abuelitos, ¿eh? No hay amor más sincero.
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0: 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Que de nuestros abuelitos, ¿ah?
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0: Bendiga a esos abuelos que están en sintonía el día de hoy, porque hoy es el día de San Joaquín y Santa Ana, quienes son los padres de la Virgen María y patronos de los abuelos, hoy 26 de julio. Buenos días, amigos, feliz día, Dios se les bendiga, la bendición de mi hijo Osmar Jesús. Saludos al amigo Oscar, el popular Miyagi, que está en sintonía a esta hora de la mañana. Buenos días, para felicitar a mi nieta Julieta Padilla Rojas, de parte de Julieta Padilla Rojas, de parte de su abuelita Omaira Márquez, en del Rincón de Chiguará. La cumpleañera se encuentra en Bellavista de Chiguará, 7 añitos, bendiciones. Felicidades por su programa, siempre en sintonía, muchas bendiciones, gracias a ustedes, a la gente que está en sintonía, a la gente de Chiguará y a la nieta, a la niña Julieta Padilla Rojas. Hoy cumpliendo 7 añitos allí en Bellavista de Chiguará, y la saluda a su abuelita, por cierto, el día de los abuelos, su abuelita Omaira Márquez. Disculpa a mis amigos oyentes porque sé que me están notando un poco lento, ¿no? Yo acostumbro a hacer el programa un poquito más alegre, más dinámico, pero es que andamos un poquito con gripe y me canso bastante al hablar. Entonces, el motivo de que estemos un poquito haciendo las cosas más lentas. Más lenta de lo acostumbrado porque siempre tenemos las energías bien altas. Un poquito con mucha gripe, mucha flema, y pues nos cansamos un poco al hablar. Bendecido domingo, niño, para ti y los tuyos en Acción 104.5 FM, porfa, para que me coloques el tema Mírala Cómo Anda, de los doctores de la Carranga. Gracias, atentamente, Virgelina Reyes, desde el municipio Francisco Javier Pulgar, la gente del Chivo, ¿eh? Gracias, señora Virgelina Reyes, por estar en sintonía a esta hora de la mañana. Mucha salud y bendiciones para la gente del municipio Francisco Javier Pulgar. Chivo, buen día, licenciado, para que por favor me complazcas a Fabián Vergel por estar hoy de cumpleaños, cumpliendo 8 añitos, de parte de su mamá Franco, su abuela Sonia y la familia Pirela, la familia Sánchez y la familia García Guillén en Caño Seco 4, full sintonía, y se puede, lo complacen con Coqueta de Heredero, que él le gusta mucho ese tema. Muchas gracias, gracias a ustedes. Y claro que sí, ya lo vamos a complacer con ese bonito tema de Coqueta, perdón, de Heredero, Coqueta.

0: Acá buenos días, reportando sintonía en la floresta. Saludos al amigo Churio y a Javier, full trabajo hoy domingo, ¿eh? La gente trabajando, mis amigos oyentes, aquí no descansamos, ¿eh? Nosotros los venezolanos, le echamos el amor al trabajo, ¿eh? No descansamos ni los domingos, mis amigos oyentes. Y así es que se construye un país, trabajando, ¿eh? Trabajando.
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0: Hola, Dios te bendiga, neighbor. Saludos, soy Marlene Mendoza. Gracias, señora Marlene, por estar en sintonía. Amiga, la señora Marlene Mendoza, la gente de Mocacay, gracias por estar en sintonía. Buenos días, para saludar a mi abuelita Margarita Guillén, a mi tía Yusmaira y en la Roncona de Chiguará, de parte de Yair.
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0: Jairo y Jainer, que la quieren y la extrañan mucho con un tema de Coqueta, gracias a ustedes, la gente está pidiendo Coqueta, ¿eh? En enero, ya lo vamos a complacer.
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0: recordamos el 0414-068-6268 para que usted reporte sintonía. Vamos a avanzar con más de la buena y sabrosa música.
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0: Hermosa música campesina.
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0: Y avanzamos con los incontenibles. La mujer de mis sueños. Y ya venimos con más de Fiesta Campesina. ¿Por dónde? Por Acción 104.5 FM. ¡Uy, uy, uy, señora! Esto está que arde.

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1: Y mis amigos oyentes, cuando son exactamente las 9:48 de la mañana, ahí escuchamos el tema de Coqueta, de Heredero, un tema que piden la gente, nuestros amigos oyentes, y nosotros con gusto los complacemos. También escuchamos el tema de Jaime Castro y los Felipichines, el tema Merengue Campesino, también bonito tema, complaciendo a nuestros amigos oyentes aquí en Acción 104.5 FM y Fiesta Campesina.
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1: ¡LB! En este momento, a las 9:49 de la mañana, hacemos contacto con nuestro compañero de labores y de aquí de Fiesta Campesina, con nuestro amigo John Mario Vera, quien se encuentra en La Guaira, llevándole sonrisas a los niños damnificados. Algunos incluso perdieron a sus padres, ¿no? Difícil la situación, y ya se encuentra John Mario junto a un gran equipo de aquí de la ciudad del Vigía, quien se organizaron, y también muchas personas, muchas comunidades, mucho comercio apoyó para que todo esto se hiciera posible y llevar alegría a todos esos niños allá que lo perdieron todos en el pasado mes de junio en el terremoto. Vamos a escuchar al amigo John Mario Vera. John Mario, adelante, buenos días.
3: Buenos días. Muchísimas gracias, mi querido Sneiber y mi querido Juan, por ese maravilloso contacto. De verdad que es súper contento, ¿no? Familia, nos encontramos aquí hoy en especial para felicitar el Día del Abuelo. Hoy es un día especial porque hoy es el Día del Abuelo, y además de celebrarse el Día del Abuelo, hoy nos vinimos cariñosamente, ¿no? Un voluntariado desde el Vigía, Estado Mérida, a La Guaira. Adivinen que me encuentro desde La Guaira, Estado La Guaira, pero especialmente la parroquia, se van a reír, amigos, la parroquia Zulete. Realmente nos encontramos aquí en una maravillosa actividad dedicada especialmente a todos y cada uno de los niños que han sido afectados, pues, en esta trágica, en este trágico terremoto, doble terremoto que ocurrió este pasado 24, y justamente a un mes de haber ocurrido, el Vigía se hace sentir presente y nos vinimos un equipo de 42 personas. Profesionales, médicos, abogados, un equipo de profesionales de animación, recreación, y pare de contar a muchas personas que están trabajando por traerle muchas cosas a las personas de La Guaira. Y para nosotros ha sido un honor, no, ha sido maravilloso venirnos para acá. Me siento muy contento de que me hayan brindado esta oportunidad, y quiero agradecerle, pues, a la licenciada Carmen Beatriz Márquez por permitirme este espacio, de expresar y decir y llevar a cabo todas estas maravillosas informaciones aquí en lo que ha sido en la parroquia Zulete del estado de La Guaira. Bueno, más tarde estaremos recorriendo también algunos refugios, ¿no?, donde llevaremos ayuda. Aquí nos encontramos al frente de la iglesia, ¿no?, en lo que es el bulevar, en la plaza, más arribita de los

0: hospitalito, donde tenemos camas elásticas, donde tenemos inflables, donde tenemos pintacaritas, tenemos payasitas, tenemos animadores, tenemos recreación. Y bueno, quiero darle la bienvenida, que más que todo ser un gran amigo, se ha puesto en este voluntariado, siendo concejal también del municipio electoral y con tantas responsabilidades, y haberse echado al hombro y dijo: mi hermano, yo voy para allá, cuenten con mi apoyo, y ha sido maravilloso. Mi querido Junior Contreras, buenos días, y cuénteme, ¿cómo ha visto usted el desarrollo de esta actividad en lo que llevamos ya aquí 2 días aquí en La Guaira?
1: Bueno, buenos días para todas las personas que me están escuchando. Saludar primeramente a Acción 104.5 por darnos la oportunidad, a la licenciada Carmen Beatriz Márquez por siempre apoyar estas nobles causas. Y bueno, yo, Mario, lo que comenzó con una propuesta, con un sueño, los estamos haciendo realidad. Estamos acá en La Guaira regalando 1000 sonrisas con un equipo de voluntarios, de carne y hueso, que decidió sumarse a esta actividad, que creyó en nosotros. Es una actividad donde, bueno, ayer estuvimos proyectando lo que fue un cinefuego, actividades recreativas, cena, una cenita andina de lo que nos identifica a nosotros como merideños. Pero también hoy tenemos una actividad muy completa. Hoy tenemos 2 camas elásticas, tenemos 2 inflables, tenemos todo, tenemos pintacadita, tenemos barbero, tenemos peluquera, tenemos lo que es recreación, show con muñecos, tenemos lo que es 1000 perros calientes para hoy. Hoy también tenemos un sancocho para los abuelos. Felicitar a todos los abuelos que me están escuchando. Hoy se celebra el Día del Abuelo, y bueno, aquí en La Guaira, pues la iglesia, con el Padre Ángel, el Cáritas, está haciendo una actividad para ellos. Nosotros nos sumamos a esta bonita labor con los pintacaditas, con los niños, cotillones, tenemos 1000 juguetes, 1000 cotillones, y de verdad que nos contenta a todos. Y aprovechando la ocasión, quiero felicitar a todas las personas que confían en nosotros, a todas las personas que donaron, que sumaron a esta noble actividad. Tenemos también lo que es la suma de los gremios más importantes del municipio, se puede decir, Josmario. Tenemos la suma de lo que es Cabizú, la Cámara de Comercio, del Vigía, tenemos lo que es Sodega, tenemos también lo que es Fegasur y lo que es Fedenaga, que se sumó a esta noble labor. A todos los comerciantes, a todas las personas que hicieron su donación de buen corazón, de verdad, súper agradecido. Esto está haciendo posible esta actividad. Los protagonistas y los que hicieron esto posible fue cada uno de ustedes, que confiaron en nosotros, depositaron su confianza. Y bueno, agradecerles a todos, y que Dios los bendiga, que Dios los bendiga en planes. Aquí seguimos sumando, y como les digo, a pesar de que tenemos 2 días, estamos full cansados, pero tenemos una satisfacción increíble de ver de que todo lo que trabajamos durante tantas semanas se está consolidando en este día tan importante, donde estamos en un refugio en la mañana, en la tarde estaremos con otro bloque, en otro refugio. Y bueno, súper agradecido con todos, con Dios, y Dios los bendiga a todos.
0: Bueno, muchísimas gracias, Junior, por ese maravilloso contacto, y por todas y cada una de las personas. Realmente, pues, se me quebranta la voz, ¿no, familia? Yo realmente he visto muchas cosas aquí que a uno le parten el alma, que no se imaginan cómo se siente uno de ver tantas cosas. Así que valoren a las personas que tienen a su lado, lo que tienen, lo poquito, lo mucho. Mire, fundamental siempre hablar con el corazón. Y bueno, después le estaré contando muchas anécdotas, ¿no? Cuando retorne a Luigía, un Dios mediante, el día de mañana en la noche o el martes muy temprano. Porque bueno, yo voy a aprovechar la ocasión, échame también un bañito en la playa, familia. Yo me voy a echar un bañito en la playa, así que voy a compartir también por ahí. Realmente me colma mucha emoción, ¿no? Porque el día de ayer, bueno, yo estaba al frente animando, ¿no? Así que ando un poquito quebrantado la voz, pero así animé y me llenó de alegría ver a tantos niños, más de 200 niños en la iglesia, donde tuvimos un cineforo, una película que le trajimos, ¿no? Y compartí con ellos un chocolatico, ¿no? Y después comentar las cosas, las anécdotas y las cosas que realizamos nosotros en el Estado Mérida, ¿no? Pero lo especial y lo que me gratifica es, Neighbor, que yo sé que tú vas a comentar. Yo aquí estoy a full sintonía escuchándote, para que sepa. Y las personas me mira. Tengo aquí un grupo de personas que me mira mientras yo realizo este contacto. Personas que me están escuchando y que quieren escuchar este programa de música campesina, porque venimos del Vigía, Estado Mérida. En Neighbor, lo que me gratificó ayer y siento que tocó mi alma fue enormemente llevar a cabo la actividad, presentarla y luego vestirme como un andino, ¿no? Y nosotros nos preparamos un baile de música campesina. Y yo mostrarle ese baile a los niños y poner a bailar a los niños música campesina, creo que eso me llenó el alma, porque siento que voy por el buen camino. Y yo siempre lo he dicho, donde quiera que vaya, cada pueblo, cada ciudad, las personas que me conocen, que saben que yo viajo mucho, siempre he puesto el camino. Y tanto en mi plataforma como en las redes sociales van a ver el trabajo discográfico de esto que me llena. Y gracias a este espacio que me permite, ¿no?, la oportunidad de siempre expresarme, y eso me hace muy feliz. En Neighbor, quiero que me ponga una canción de Los Serranitos y suélteme mi canción favorita, porque estoy contento en Neighbor. estoy feliz. Estoy aquí como a 3 cuadras de la playa, Sneiber. Yo aquí estoy mirando, aquí mirando la iglesia, pero entonces me asomo y se ve de una vez la playa. Yo me quiero escapar, pero bueno, primero trabajamos y después nos bañamos. Así que muy contento. Más dentro de un rato hacemos otro contacto con el padre para que le agradezca a todas esas personas que donaron, que creyeron en nosotros y nos dijeron, bueno, a este grupo de voluntarios le vamos a donar esto, esto de corazón, y eso nos hace feliz. Así que en instante volvemos con más de este maravilloso programa Fiesta Campesina por Acción 104.5, La Diferencia en el Dial.
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3: Después... Bien, 9:56 de la mañana, ya escuchamos las palabras de nuestro amigo John Mario Vera. Gracias por el contacto telefónico aquí a Fiesta Campesina, porque el equipo también de Acción 104 y Fiesta Campesina se hace presente en el lugar de los acontecimientos, en este caso allá en La Guaira, donde ya todos sabemos, ¿no?, la situación que están pasando muchas personas, muchos abuelos, muchas personas en común, muchos niños, en este caso, lamentables niños que pasaron por esta situación y están aún pasando por esta situación. Y este grupo de personas de aquí de la ciudad de Vigía, pues está llevando alegría, sonrisas a esos niños que tanto lo necesiten. Y les recuerdo que esto debe continuar, que no se apague ese ánimo, que no se les quiten las ganas de seguir ayudando a esas personas que lo han perdido todo allá en La Guaira. Mario, por supuesto, como siempre, haciendo un excelente trabajo a la hora de también ayudar y llevarle alegría a las personas cuando en verdad lo necesitan. En este caso, bastante que lo necesitan la gente de La Guaira. Claro que sí, yo, Mario, también puede darse el momento, el gusto de ir a lanzarse a unos baños allí en esas hermosas costas de La Guaira. A ver, por aquí les recuerdo, en un momento estaremos haciendo un nuevo contacto telefónico con John Mario Vera allá en La Guaira. Les recordamos el 0414-068-6268 para que usted reporte sintonía.
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3: Buenos días. Saludos, amigo Neiber, para hacerle un gran llamado a los gobernantes, que la comunidad de Onia Bajo La Palmita ya tiene 6 meses sin paso. Ya los dueños de finca se han visto afectados por motivo que no han podido sacar sus producciones. Inspiración Campesina, el amigo Baudilio. Saludos al amigo Baudilio de la agrupación de música campesina Inspiración Campesina, valga la redundancia. Y también a esa comunidad y el amigo Baudilio le hacen un llamado a los amigos, a los entes gubernamentales, a quien en este caso le compete esta situación de la vialidad allá de Onia La Palmita Abajo, ya que no cuentan con paso, están sin paso por el tema de deslizamientos, derrumbes en ese sector, y no han visto respuesta alguna por parte de los entes gubernamentales. Ellos exigen que por favor se les solvente la situación, porque tienen que sacar sus producciones. Los amigos agricultores, los amigos productores de esa zona no cuentan con vialidad por motivos también de la naturaleza, y le hacen un llamado a los entes gubernamentales, por favor, que se hagan presentes y le solventen esta situación allí en Onia La Palmita Abajo. Ya tienen más de 6 meses sin paso y nada de respuesta por parte de los entes gubernamentales. Bien, mis amigos oyentes, avanzamos con más de la buena y sabrosa música. Vamos a escuchar por aquí un tema de música campesina de Los Serranitos, para complacer a la gente que está en sintonía ya junto con el amigo John Mario Vera en La Guaira. Piden por aquí la gente Los Serranitos.

0: Avanzamos, mis amigos oyentes, los serranitos y este bonito tema.
1: Y con ustedes, la agrupación de los Andes, la número uno, la inconfundible, la alegre, la parrandera, la dicharachera, la que alegra los corazones. Con ustedes, los serranitos.
0: Los serranitos, si tú regresaras por Acción 104.5 FM, la cumpleañera, este 31 de julio estaremos arribando a 35 años. ¿Eh? Gracias a ustedes, mis amigos oyentes, por acompañarnos.

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0: 10:13 de este bonito domingo 26 de julio del año 2026. Seguimos en vivo por Fiesta Campesina, por Acción 104.5 FM, La Diferencia en el Dial. Muchas gracias, ¿eh? Muchas gracias por estar en sintonía, por siempre estar con nosotros, mis amigos. Ustedes que están del otro lado, de verdad somos una sola familia. Y juntos vamos a celebrar los 35 años que está por arribar esta grandiosa empresa consolidada allá en el sur del lago, como lo es Acción 104.5 FM, ¿eh? Con un gran equipo de trabajo, con mucho profesionalismo, pero sobre todo con mucha humildad, ¿eh? Humildad, lo que caracteriza a cada uno de los trabajadores, productores, operadores de Acción 104.5 FM.
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0: Recordamos el 0414-068-6268 para que usted reporte sintonía. Saludos a esa gente linda y hermosa que está en sintonía lejos de Venezuela. Aquellos que están en sintonía por la página web, muchas gracias por siempre escucharnos, por tomarse de su tiempo valioso, que es muy valioso. Ustedes que están por fuera, tomarse de su valioso tiempo para escuchar nuestra programación. De verdad, muchas gracias por siempre tomarnos en cuenta. A pesar de que están tan lejos, se toman un momento de su tiempo valioso, de ya sea de los días de entre semana, los fines de semana, para escucharnos. Y eso a nosotros nos alegra el alma, ¿eh? Al saber que a ustedes les gusta siempre, a pesar de estar tan lejos, escuchar nuestra rica programación. Para saludar a mi osito chino en La Blanca, felicidades por su retoño en la exposición de enfermería. Felicidades a él por ser excelente papá de parte de su bebé, y feliz aniversario por los 2 años y 9 meses juntos. Que Dios bendiga esta unión de nuestro amor con una buena canción. Claro que sí, ya los voy a conversar con un bonito tema por allí.
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0: Ya escuchamos el tema ahí de fondo, Los Serranitos, Si Tú Regresaras.
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0: lindo. Por aquí, aviso importante. Hoy domingo 26 de julio del 2026, las autoridades del Servicio del Aseo Urbano por parte de la Alcaldía del municipio no establecen cronogramas de recolección de la basura en las comunidades, ya que solo atiende las principales avenidas de la ciudad de El Vigía, es decir, en el casco central de la ciudad, aquí en el centro.
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0: Las comunidades se realizan recolección de basura desde los días lunes hasta los días sábados, y los días domingos la recolección, las unidades se concentran aquí en el casco central de la ciudad, en el centro de la ciudad del Vigía. Por eso hoy las autoridades del aseo urbano no publican ningún tipo de cronograma por parte del aseo urbano. Ahí está clara la información.

0: común.
1: Información, estaciones de servicio de combustible en la ciudad del Vigía están laborando el día de hoy, domingo 26 de julio del 2026, surtiendo gasolina normal a carros y motos sin ninguna novedad. Para nunca. Estaciones de servicio de combustible que estén cerradas a la hora que se está pasando este reporte, es que es a las 8 de la mañana, fue el reporte del día de hoy, pueden estar en espera de la llegada de la gandola para surtir de combustible. Así que ahí está la información también por parte de las estaciones de servicio de nuestra ciudad de El Vigía.

0: buenos días, full sintonía desde Río Negro, Guaraque. Saludos a la gente de Río Negro en Guaraque, la cuna de la música campesina. Saludos y feliz día, gracias a ustedes, a Sonia Molina. Señora Sonia, gracias por escucharnos, oyó. A la gente de Río Negro, Guaraque. Que sí saben cantar y bailar música campesina. Buenos días, saludos y bendiciones para que me hagas el favor de complacer con la canción La Chiguarera. Saludos desde Los Teques, Estado Miranda. Saludos a la gente de Los Teques que están en sintonía. La licenciada Luisana Carrero Varela, gracias por estar en sintonía de Acción 104.5 FM. ¿Eh? Por allá tan lejito usted escuchándonos, muchas gracias.
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0: Buenos días para complacer a mi papá Chirrisque en Los Quinos de Chiguará, de parte de Rafael Padilla.
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0: La gente de Los Quinos en Chiguará.
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0: Amigo al popular Chirrisque.
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0: Por Rafael Padilla.
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0: Buenos días, Eneiber. Un saludo a toda la familia y la comunidad campesina de Los Cuna, quienes día a día laboran el campo de parte de la directiva de la misma. De la Pedregosa, parroquia Presidente Páez.
2: Y con ustedes.
0: Saludos a los campesinos, a la comunidad de campesinos de Los Cuna, quienes día a día laboran, labran la tierra en el campo de parte del, de la directiva misma. La gente de la Pedregosa, parroquia Presidente Páez.
2: Con ustedes, Los Serranitos.

0: ¿Cómo? Bien, mis amigos oyentes, 10 y 20 minutos de la mañana. Vamos a avanzar con más de la buena y sabrosa música. Recordarles el 0414-068-6268. Más despacio, 0414-068-6268. También recordarles nuestras redes sociales, como en Neighbors Categui, en Instagram, en Facebook y también en TikTok. Y Acción 104 Vigía, también en Instagram y TikTok, mis amigos oyentes. Los 50 de Joselito. Vamos a escuchar los 50 de Joselito. Ah, ¿a quién no le gusta escuchar esta excelente agrupación de música campesina?
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0: Compadre Eliodoro, los 50 de Joselito. A ver, señor, voy a recordar viejos tiempos, ah.

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0: 10:28.
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0: 10:30.

0: problema.
1: 10:37 de la mañana. Ahí escuchamos al son sureño, al amigo Beto Rosales. Perdóname. Ese bonito tema, perdóname.
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1: Recordamos el 0414-068-6268 para que usted reporte sintonía. También por aquí les tengo información del clima. ¿Qué nos depara el clima, el tiempo, el pronóstico para el día de hoy?
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1: el INAMEC.
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1: La información, tenemos nubosidad generadora de precipitaciones en partes de oeste de Bolívar, Amazonas, Apure, Barinas, norte de Portuguesa, sur de Guárico, norte de Lara, Yaracuy, Falcón, Andes y el lago de Maracaibo. En el resto del país prevalece nubosidad parcial y áreas despejadas. El reporte por parte del INAMET a las 10 de la mañana, hora venezolana.
2: Existen
1: cielos nubados en gran parte del territorio nacional y en algunas partes generadoras de lluvia.
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1: Vamos para aquí a escuchar vamos a
2: hacer
1: contacto con nuestro compañero de labores, Yomario Vera, a quien se encuentra allá en La Guaira. Como todos ya saben, se encuentra allá junto a un gran equipo de profesionales, jóvenes, adultos, llevándole sonrisa a todos esos niños que están pasando por un momento realmente difícil allá. Y también gracias a la licenciada Carmen Beatriz Márquez, también a Acción 104 y Fiesta Campesina, que están presentes allí en el lugar de los hechos, en este caso ya en La Guaira, como todos sabemos, en la situación por el tema del terremoto que ocurrió el pasado mes de junio, el pasado 24 de junio.
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1: Caramba, ya un mes y dos días, ¿no? Un mes y dos días. Vamos a establecer contacto. Brillo Mario, buenos días, adelante, lo escuchamos.
3: Ok, familia, continuamos con más de este maravilloso programa. Gracias por el contacto, Snaibe. Gracias, Juancito, otra vez nuevamente. Continuamos aquí desde la parroquia Zuleg, aquí desde La Guaira, muy contento. Y aquí tengo una persona muy especial que sin duda alguna yo le digo que ella es mi tía. Ella es mi tía porque es que ella tiene unas sobrinas que están demasiado hermosas, pero las muchachas no me quieren. Pero yo le digo, bueno, tía, si no me quieren las muchachas, yo te la voy a querer y toda la vida va a ser mi tía. Nancy, gracias, mi querida tía Nancy Chacón, por habernos acompañado, por ser la promotora, la que ha estado al frente, la que tuvo la idea, fue la primera que dijo vamos, y fue la que lo logró, la que lo proyectó, lo maquinó, y cada uno nos fuimos sumando como cuando uno hace aquel pozo de agua, y entonces cada piedrita va aumentando más el agua, más jugando, hasta que llega un momento que resborda, y cuando desborda se hace el viaje y sale increíble, y eso es lo que nos realiza y eso nos regala la vida. Tía, quiero que me regale esas palabras, esas impresiones, estos dos días que ya tenemos aquí en La Guaira, ya el día de mañana en la noche o tal vez el martes temprano retornemos para Luigia, pero que nos comente el desarrollo de la actividad, lo que te ha parecido y cómo te sientes, la satisfacción de agradecer a todas esas personas que creyeron, comerciantes, amigos, vecinos, personas en los Estados Unidos, que creyeron en el grupo de voluntariado. Estas 42 personas, que no solamente venimos de Luigia, de las 7 parroquias, sino las personas que también se sumaron del Moralito, de Caño Zancudo, y es que están aquí con nosotros trayendo miles de alegría. Tía, buenos días y bienvenida a 804.5.
4: Buenos días, bueno, Yomario está aquí conmigo, obviamente. Buenos días para toda la audiencia, para todo el municipio Alberto Adrián y sus zonas adyacentes, para toda la comunidad del Moralito, Caño Zancudo, que se unieron a esta hermosa labor social, a este proyecto. Yo lo llamo el proyecto de Dios, porque así fue él que me inspiró la idea, y como decía yo, Mario, hoy es nuestro segundo día, muy satisfechos por la receptividad, el recibimiento que nos dieron aquí. Estamos específicamente en Katia Lamar, parroquia Sublé, ¿verdad?, de La Guaira, obviamente. Y esperando hoy lo que va a ser la gran fiesta, ya están comenzando a llegar los niños, estamos esperando que culmine la misa para arrancar ya con la programación como tal. Y yo, Mario, muy bendecido porque inclusive anoche y hoy ya salieron muy temprano un grupo de voluntariado a la OPP a llevar desayunos, a llevar agua, a llevar hidratación, pues porque anoche vivenció una realidad muy triste.

0: gente. Créanme que todo lo que ustedes dieron aquí está multiplicándose, porque no solo estamos aquí en la Sublé, un equipo se está desplegando hacia otros lugares, porque Dios multiplica. Y lo que queremos atender todos los niños aquí, en principio como compromiso, y luego ir a otras comunidades a llevar un poquito de alegría a los niños. Y hoy me marcó un niño y se los voy a contar. Él llegó y me abrazó y me dijo: hoy es el mejor día de mi vida. Ustedes con sus donativos, ustedes con haber creído en nosotros, con habernos apoyado, están todos haciendo que hoy sea el mejor día de la vida de ese niño.
1: Mire, tía, yo le voy a comentar algo y se me eriza la piel ahorita comentar en un contacto anterior, que ayer me quedaba marcado el baile de música campesina que realizaba, porque es algo que yo amo, es algo que vivo, es algo que transmito y es mi mensaje, ¿no? Esa toda la música campesina en cada pueblo, en cada tierra y cada lugar que visito, porque yo recorro mucho y las personas que me siguen en las redes saben que yo viajo demasiado. Gracias a Dios siempre por esa oportunidad. Algún día llevar la música campesina así como lo está haciendo mi compadre Iván González, que debe estar a sintonía allá en los Estados Unidos de América. Y por cierto, mi tía, la señora Jaime Ramírez Contreras, saludos para su mamá que también está de cumpleaños, no se me olvidó. Y a mi querida odontóloga, la doctora Saraí también. Y me marcaba ver a esos niños, esa música campesina y cómo nos abrazaba, ¿no? La felicidad. Y no era tanto el gesto, porque yo sé que aquí han venido muchas personas más a tener más ayuda, pero la manera de agradecimiento tan especial, porque se siente de corazón, no es un agradecimiento como que, ay, gracias, no. Es un agradecimiento de corazón que usted lo siente y le toca el alma, porque desde que usted empieza a bajar la guaira, bueno, ustedes no se imaginarán la cantidad de cosas que uno ve, la contaminación que hay, cantidad de edificios que wow. Increíble. Las personas aquí se ven en las calles, personas que no tienen hogares, que nos piden agua, y bueno, eso nos parte el alma, ¿no? Y de eso se trata. Tía, el mensaje para todas esas personas que creyeron, de seguir motivando, que a seguir luchando para nuevamente reconstruir esta hermosa tierra, este hermoso oleaje, ¿no? Por decirlo así, estas hermosas playas de La Guaira, que sin duda alguna son una de las mejores de toda Venezuela.
0: El mensaje es que no se cansen de ayudar, porque aquí nos necesitan. Este es el primer abrazo andino a La Guaira, pero pudiésemos hacer el segundo, el tercero, el cuarto, porque esto va para largo. No nos cansemos de ayudar, porque Dios nos multiplica siempre lo que damos. Muy agradecida que Dios les multiplique en salud, en bendiciones, en bienestar a todos los que colaboraron y a los que no también, porque ellos nos han enviado oraciones. No sé, yo, Mario, tú, yo venía por el camino, me daba mensaje, que Dios los lleve con bien, que Dios los bendiga, que Dios los ayude, gracias. O sea, todos esos mensajes son de mucha motivación. Y aquí quiero saludar y enviarle un abrazo muy, muy, muy particular a todos nuestros familiares, no solo los míos. Yo creo que a los familiares de todo el abrazo andino, porque ellos de alguna manera contribuyeron al decirnos vayan, al apoyarnos, porque para uno estar aquí también necesita el apoyo de la familia. Que Dios me los bendiga a mis papás, a mi hijo, a mis hermanos, a toda mi comunidad de Brisas de Onia, un saludo grande para ellos, y a todos los familiares de todo el voluntariado que está aquí, porque el apoyo de ellos para nosotros realmente ha sido muy fundamental.
1: Bueno, muchísimas gracias, tía, por ese maravilloso contacto. Realmente, pues para mí también ha sido especial, porque sin duda alguna debe estar allá full sintonía en Cuatro Esquinas mi querida tía Bárbara, ¿no? Mi tía Bárbara, que pues bueno, vivió el terremoto aquí en La Guaira y está pues en Cuatro Esquinas allá junto a mi abuela, que la amo mucho. Abuela, gracias por haberme formado, abuela. Todo lo que yo soy, todo lo que he aprendido, todos los valores, toda su ética, la llevo siempre en mi corazón, abuela, y para mí es un inmenso honor y un placer que usted haya sido la mentora de este servidor, porque tal vez, abuelo, no me diste dinero, no me diste riqueza, pero me diste lo más importante, que es valores, que es amor y hacer las cosas siempre con el alma, abuela. Te amo demasiado, saludos a mi mamá, que debe estar a full sintonía. Mami, te amo, gracias a mi hermano también, a mi papá, que bueno, desde ayer me estaba escribiendo, me decía, tómese foto, me envía, ya conmigo, ¿qué hace? Y bueno, esas son las cosas que lo motivan a uno. También pues agradecerle a todo mi equipo de trabajo, a mi compadre Jairo, que se vino para acá, que ha animado conmigo y está cansado, pero bueno, aquí estamos, como dirían aquí en La Guaira, echándole bola. Y bueno, también pues a mi querido compadre Joel, también la página Brújula Extrema, que más allá de ser parte de mi equipo de trabajo, mi community manager, mi camarógrafo, también pues ha estado duro aquí firme. Y pues bueno, a Junior también, que y a todos los que se vinieron, porque no me quedan las palabras para agradecerles a todos. Me siento feliz, me siento contento, me siento dichoso. También ayer me tocaba el alma, ¿no, familia? Porque yo, bueno, yo tengo familia aquí en La Guaira. Y ayer pues me encontraba con una prima que, bueno, pues su apartamento pues lo están reconstruyendo porque se vio afectado con el terremoto.

0: ella está viendo en carpa, pero así se vino con aquella alegría, abrazarme, lloramos juntos y me dijo, John Mario, qué gusto que estés aquí, te quiero, primo. Y bueno, yo le dije que en la tarde nos veíamos a ver qué hacíamos por ahí. Así que gracias, familia, que viva la música campesina. Y bueno, este gocho se va a llevar por allá la pinta para bailar musiquita campesina y así le digan que está haciendo mucho calor. Yo me voy con la ruana. Así que verán los videos, familia, los quiero mucho. En Eiber, ya retornamos con otro contacto más, mi hermanito. Que Dios te bendiga, papito.
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2: Bien, 10 y 47 minutos de la mañana y escuchamos el contacto telefónico por parte del amigo John Mario Vera, nuestro compañero de labores en Mickey Action 104.5 FM. Sus palabras, sus impresiones de los acontecimientos allí en La Guaira.
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2: Recuerdo a mis amigos oyentes que estamos sin energía eléctrica aquí en el casco central de la ciudad. Motivos de mantenimiento por parte de los amigos de Corpolec, pues ya se había informado con anterioridad desde el día de ayer que hoy domingo 26 de julio, a partir de las 8 de la mañana hasta las 12 de mediodía, algunos sectores de la ciudad no iban a contar con energía eléctrica, y aquí la avenida 16 es uno de esos sectores, y estamos trabajando con nuestros equipos de contingencia, pero ya no sé si escuchan al fondo, se escucha el pitillo y el pito de que ya se nos están agotando las baterías. Salimos del aire, pues ya saben el porqué, el motivo, mis amigos oyentes.

0: Por aquí a ver más mensajes de WhatsApp de textos al 0414-068-6268. Hola, buenos días, Neyber, para que me hagas el favor de saludar en el Alto de la Caña Brava a mis hermosos gemelos Víctor Leonel y Víctor Manuel Serpa Colmenares y a mi compañero de vida Víctor Luis Serpa de parte de Ana Lucía, siempre en full sintonía con una bonita canción. Saludos a la gente allí en el Alto de la Caña Brava, señora María Colmenares, a su esposo el señor Víctor Luis Serpa y a sus dos gemelos Víctor Manuel y Víctor Leonel Serpa Colmenares. Neyber, para que me hagas el favor de saludar en el Alto de la Caña Brava, Parroquia La Trampa, municipio Sucre, la familia Colmenares, que hoy está de visita Mauro Colmenares desde el páramo de los Colmenares. Estamos en full sintonía para que me saludes a mi hija,
1: a mi compadre
0: Dileini Colmenares, que el pasado 17 estuvo de cumpleaños. Le saluda a tu mamá María Colmenares con una bonita canción. Se va pasando el tiempo de los Doctores de la Carranga. Ya les voy a colocar ese bonito tema. Este tema realmente es hermoso, ¿ah?
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0: Nos hace recordar cosas bonitas que se pasaron. Y incluso ya de los que aquellas personas que formaron parte de nuestro pasado, algunos no están y nos hace recordar bellos momentos. Esta canción de los Doctores de la Carranga, se va pasando el tiempo. ¡Hola, Alicia!

A ver, les recordamos el 0414-068-6268. Repito, 0414-068-6268 para que usted reporte sintonía. Y avanzamos con más de la buena y sabrosa música. Como ya les dije, los doctores de la carranga. Y ese bonito tema, se va pasando el tiempo y no nos damos cuenta. Más. Escuchar esta canción, a cantarla y a analizarla muy bien y a traer aquellos bellos recuerdos.

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1:41. 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
0: 1:59.
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0: 2:01. 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
0: 2:40 minutos.

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0: 3:01.
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0: 4:02.
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0: 4:03. 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
1: Pavel, ¿qué hora es? 3 de la mañana.

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0: 5:02. 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
0: 6. Ahora escuchemos las gloriosas notas del himno nacional de la República Bolivariana de Venezuela. Letra, Vicente Salias. Música, Juan José Landaeta.

Himno del Estado Mérida. Música Gil Antonio Gil. Letra Antonio Febres Cordero.

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0: 6:06. 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
2: 6:09. 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

6:19 minutos. 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
2: 6:46 minutos. 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
0: 7:01. 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